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Correcto, amigos, amigas, camiños, hadas, desde media de mañana en Tibuna Onda, Sierra de Orense, a Porta Delicia, día de San Cleofás, día mundial del farmacéutico, día de hoy, donde estamos preparándonos para ese rally de Terras do Carballiño, donde estaremos en vivo y en directo en torno a 6-7 de la tarde.

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Estamos en alerta máxima por riesgo de incendios forestales. Estamos preparándonos para el día de hoy y para ese rally Comarca do Carballiño que comenzará. Va a vivir esos momentos mágicos de aquella época del rally de la Consi. Fai falta, volvemos atrás. Tenemos entrevistas exclusivas para esta última hora de programación, muy importante, José Basiente, última hora de programación, ahí estaremos aguantando a toda gente, aguantando a todo público, porque vengo Mercedes, porque al final nos tienes que aguantar a nos en vivo y en directo. Decímoslo en un nuevo sentido, ese evento deportivo por excelencia que es el Rally Comarca do Carballiño, que es un auténtico emblema y buque insignia da nosa bisbarra. Amigos y amigas, continuamos en Tibuna Onda. Hemos intentado contactar con Roy Juan López Muriel, bombero forestal. Ahora mismo hay incendios activos en la provincia de Ourense. Y vamos a ver cómo está el estado de ellos, porque esta cosa bastante complicada para hoy y para los vindeiros días.

0: Y ahora mismo están activadas las alertas máximas en toda Galicia por riesgo de lume forestal. Ya estamos a ver los primeros efectos de este calor intenso de final de mes de septiembre. Y en varias localidades de la provincia de Orense ahora mismo están pendientes de cómo avanzan esos lumes forestales que afectan a localidades como Reigoso, Calvos de Randín o algún punto más de la provincia de Orense, incluso algún punto limítrofe con la provincia de Orense. Pero para saberlo de primera mano, tenemos otro lado de la línea telefónica, Roy Juan López Murial, que ven siendo bombeiro forestal, se hagan de conocido danos emisora, sí, Radio Orense Porta Galicia. Buen día, Roy Juan.
1: Buen día, ¿qué tal todo?
0: ¿Qué tal? Vemos que se hace nota en tu voz que estás canso, que quieres tener mucha actividad estos días, ¿no?
1: Pues estos días hay bastante actividad, tienen bastante fuego mis compañeros, porque seguimos con el calor, con las altas temperaturas, el monte está bastante seco y aparte está empezando a soplar el viento. Entonces, factores para que si se prende fuego, se escapen y se hagan bastante grandes y complicados de apagar.
0: Lo acabas de decir, se ha levantado el viento y esas temperaturas altísimas, y vemos que hay varios focos que tienes que seguir ya de primera mano en la provincia de Orense, incluso alguno que está rondando la provincia.
1: Sí, ahora mismo hay en Calvos de Randín, que es el más grande, puede andar cerca de las 400 hectáreas, hay otro en la zona de Reigoso, en Manzaneda, y después aún quedaba otro activo, pero no sabemos la situación actual en Silleda.
0: El que preocupa actualmente es el de Calvos de Randín, porque son cantidades ya importantes, sí. 400 hectáreas, y vemos que de momento se está volcando todos los medios para allí, pero tienes que mirar de reojo cualquier punto de la provincia, ¿no? Porque está la cosa que nunca mejor dicho, está la cosa que arde.
1: Sí, sí, porque tenemos la problemática del viento ahora mismo, porque normalmente en estas épocas cuando vienen las borrascas, cuando se suele activar que viene lluvia, pues por desgracia la gente empieza a quemar en el monte. Y como ven venir la lluvia, pues se juntan varios incendios a la vez, por esa razón. Entonces, claro, ese es el problema que tenemos, como pasó en el 2017, en octubre. Fue lo mismo, pasó así.
0: Pero hablamos de quemar el monte, que son actividades totalmente prohibidas, ¿no?
1: Claro, claro, ahora no se puede quemar. Y nos ampliaron 15 días más, el periodo de máximo riesgo, que queda hasta el 15 de octubre, que va a seguir prohibido las quemas y demás.
0: Es decir, que la borrasca que viene para la semana puede ser una borrasquita, entonces no va a hacer mucho efecto.
1: Sí, en principio puede ser poca cosa, pero claro, el problema es ese, que es cuando la gente ve venir algo de lluvia, con viento, y es cuando por esa parte piensan que va a ser a lo mejor la última lluvia, el último tiempo de seco, que le va a venir lluvia seguido, y entonces cuando prenden más. Por eso, normalmente muchas veces a finales del verano, finales de septiembre, de octubre, depende cómo venga el tiempo, es cuando aprovechan para quemar. Y a veces incluso hacen dos oleadas. Si llueve poco en septiembre y viene todo octubre, pues queman a finales de septiembre y vuelven a quemar en octubre. Y por desgracia hay que pedir a la gente que deje de hacer esas prácticas de quemar en el monte en estas épocas, porque son peligrosos y afectan a pueblos. Ayer se llegó a poner nivel 2 en el incendio de Calvos de Randín. Entonces, claro, es peligroso para la gente y peligroso para los bomberos. Están trabajando allí.
0: Explícanos un poquito para la audiencia los tipos de niveles que tenéis.
1: Pues hay varios niveles, el 0, el nivel 1, el 2. El 2 es el que se activa cuando vienen cuando peligra algún pueblo, bienes o demás, que puede peligrar pues fincas, casas, y demás, o alguna nave industrial o algo. Y después el nivel 3, que aquí en principio nunca se decretó hasta ahora, es que gestionaría la incidencia desde el gobierno de España.
0: Amigos, amigas, ahora mismo la noticia está precisamente en el cielo, intentando ver si llegan esas precipitaciones, pero cuando llegan se activa, digamos, ese aire, ese viento, encima el viento caliente, está todo muy seco. Antes de continuar hablando de cómo estamos actualmente, cuéntanos un poco cómo ha sido el verano.
1: Pues el verano este año hubo bastantes incendios, pero no muy grandes. Algunos tuvimos grande, incluso uno en invierno, que fuera en Mondariz, que pasó de las 400 hectáreas, pero claro, este año de momento pues no son tan grandes. Hay algunos, como ahora el de Calvos de Randín, y otro como un Boborás y así, pero en general no fueron tan grandes como el año pasado. Lo del año pasado fue de locos. Es que se juntaron muchos a la vez y fue el problema. Y este año de momento pues va teniendo uno, dos, tres, pero si se juntan cinco o seis es cuando se lía, porque claro, los medios aéreos no pueden estar para todos los incendios a la vez. Hay número limitado, entonces es cuando se complica la cosa, porque mandas muchos medios por una zona, si te prenden en la zona contraria, lejos, cuesta llegar también los medios otra vez de nuevo allí, los que estén en otros lados. Entonces es cuando suele haber los problemas, cuando hay varios incendios a la vez grandes. Entonces se complica la cosa. Pero mientras vayan siendo uno, dos, tres, se va actuando más o menos. Pero si vienen ya cinco o seis a la vez, es difícil de controlar. Depende también de la zona, si son en montaña, que es más peligroso y más complicado, porque hay caborcos y demás. Entonces hay sitios que no se ha trabajado en condiciones buenas para apagar el fuego. Por eso se necesitan también muchos medios aéreos. Que ayer también vino alguna brisa de fuera, tuvo que venir, creo que era la de Tineo, creo que era la que vino. No me digas exacto el nombre, pero creo que era la brisa de Tineo desde Asturias.
0: Activadas las alertas máximas ahora mismo, estamos en época de otoño, no llueve, sigue haciendo muchísimo calor, a pesar de que anuncian algo de bajada en temperaturas, estamos viendo que este aire, este viento puede afectar todavía para peor lo que puede venir por delante. Palabras de Roy Juan, tenéis activado, has dicho.

0: sobre todo esos incendios de Calvos del Cantín ahora mismo, el foco que hay en Reigoso, en la zona de Manzaneta, pero es que tenemos que andar pues intentando pues concienciar a la sociedad que por lo menos si atisba un conato de incendio, si ve algo raro, e incluso conducir, no tirar colillas, porque ahora mismo está es pura gasolina, ¿verdad, Roy?
1: Sí, ahora está la vegetación toda seca, sobre todo la hierba, que durante el verano no estaba tan seca, pero ahora ya está todo bastante seco. Entonces ahora tenemos ese mucho más el problema, que está todo para arder y demás. Y después que piensen también la gente que vaya a prender fuego, que piense que hay mucha gente trabajando en el fuego y puede haber muchas desgracias. Miren, que miren el año pasado, 90 heridos solo en el mes de agosto. Entre ellos, yo que tuve que salir en helicóptero. Entonces, que por favor la gente, si piensa, que no prenda fuego en el monte, que es bueno para todo.
0: Tomarlo muy en serio, no lamentar ningún tipo de daño personal, evidentemente tampoco ningún tipo de daño económico, alguna vivienda, alguna casa, alguna finca, lo que sea, un árbol aunque sea. Amigos, amigas, tenemos que estar muy alerta en esta época del año. Estamos escuchando las palabras de Roy Juan López Muriel, que está desde hace más de 20 años ahí al pie del cañón, más de 20 años, y el año pasado que llevaste un buen susto.
1: Sí, la verdad, fue un susto grave. Bueno, yo de todo lo que cabe, fueron 4 días nada más, de 2 días cojo y 2 días más de baja. Pero mi compañero, el que estaba en el coche, sí quedó peor, que estuvo 3 meses de baja. Él rompiera la C4, la cervical, entonces estuvo peor que yo. Que pudo ser peor la cosa, porque el camión de bomberos es grande y que se nos echó encima del coche. Por eso.
0: Bueno, pues Roy, mucho ánimo, mucha fuerza ahora mismo a ti y a todo el conjunto de la gente que desempeña esta labor tan bonita, porque nos ayudáis mucho a la sociedad a mantener limpios nuestros montes. ¿Algo más que quieras añadir?
1: Pues nada más, solo pedirle a la gente eso, que si ven fuego, que avisen rápido y que no se les dé por prender fuego ni una hoguera, ni una fogata, ni siquiera una barbacoa en un área recreativa, como suele hacer mucha gente, que esos también suelen dar bastantes problemas de incendios, porque suelen escapar alguna con el viento y demás. Entonces, mejor evitar las barbacoas y cualquier tipo de quema en el monte. Y si están trabajando con algún artilugio que eche chispa, soldadura o algo, que extremen las precauciones para no prender fuego fuera de las casas.
0: Pues aquí tenemos las palabras de Roy Juan López Muriel. Muchísimas gracias, amigos, amigas. Muchas gracias, Roy Juan. Que pases una buena jornada. Y seguimos aquí en Sí Radio Ourense, a Porta de Galicia.

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Hemos cambiado a las 11 de la mañana y les queda con avance informativo dentro de poco, más de 5 minutos. No olviden, estamos preparándonos para emitir en directo o rally con Marca do Carballiño, tanto hoy por la tarde como mañana, todo día. Nos escuchamos dentro de un rato. En Tibuna Onda, Sí Radio, Ourense, a Porta de Galicia. Yeah.

Aquí estamos otra vez en Sí Radio Orense, Puerta de Galicia, en Tribuna Onda, segunda hora de programación, dos días de hoy, 25 de septiembre de 2026. Yeah. Y hemos felicitado los cumpleaños que llegan a nuestra redacción. Ismael Vázquez, felicidades también para Berta Domínguez Pereira. También es Rodríguez, asiente de Jerez Moda o Carballiño, también Tan Blue. Felicidades para Borja González, para Oscar, Anita Val Vitori. Miocito Antía Val Vitori. Nacho González Torres, Mardi ACA. Martín Domínguez, Margarita Fernández, Emanuel Centeón. Para todas y todas, felicidades y parabéns. Seguimos en esta segunda hora de Sí Radio Orense, Porta Galicia, con música. Anunciando ese Rálido Carballiño. Y esa entrevista que íbamos a recuperar de primera hora de Roy Juan López Muriel, que nos avanza. ¿Cómo están los lumes forestales ahora mismo en la provincia de Orense?

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4: Y ahora mismo están activadas las alertas máximas en toda Galicia por riesgo de lume forestal. Ya estamos a ver los primeros efectos de este calor intenso de final de mes de septiembre. Y en varias localidades de la provincia de Ourense ahora mismo están pendientes de cómo avanzan esos lumes forestales que afectan a localidades como Reigoso, Calvos de Randín o algún punto más de la provincia de Ourense, incluso algún punto limítrofe con la provincia de Ourense. Pero para saberlo de primera mano, tenemos otro lado de la línea telefónica, Roy Juan López Murial, que ven siendo bombeiro forestal, se hagan de conocido danos emisora, sí, Radio Ourense, Porta Galicia. Buen día, Roy Juan.
5: Buen día, ¿qué tal todo?
4: ¿Qué tal? Vemos que se hace nota en tu voz que estás canso, que quieres tener mucha actividad estos días, ¿no?
5: Pues estos días hay bastante actividad, tienen bastante fuego mis compañeros, porque seguimos con el calor, con las altas temperaturas, el monte está bastante seco y aparte está empezando a soplar el viento. Entonces, factores para que si se prende fuego, se escapen y se hagan bastante grandes y complicados de apagar.
4: Lo acabas de decir, se ha levantado el viento y esas temperaturas altísimas, y vemos que hay varios focos que tienes que seguir ya de primera mano en la provincia de Ourense, incluso alguno que está rondando la provincia.
5: Sí, ahora mismo hay en Calvos de Randín, que es el más grande, puede andar cerca de las 400 hectáreas, hay otro en la zona de Reigoso, en Manzaneda, y después aún quedaba otro activo, pero no sabemos la situación actual en Silleda.
4: El que preocupa actualmente es el de Calvos de Randín, porque son cantidades ya importantes, 400 hectáreas, y vemos que de momento se está volcando todos los medios para allí, pero tienes que mirar de reojo cualquier punto de la provincia, ¿no? Porque está la cosa que nunca mejor dicho, está la cosa que arde.
5: Sí, porque tenemos la problemática del viento ahora mismo, porque normalmente en estas épocas cuando vienen las borrascas, cuando ya se suele activar que viene lluvia, pues por desgracia la gente empieza a quemar en el monte. Y como ven venir la lluvia, pues se juntan varios incendios a la vez, por esa razón. Entonces, Claro, ese es el problema que tenemos, como pasó en el 2017, en octubre, fue lo mismo, pasó así.
4: Pero hablamos de quemar el monte, que son actividades totalmente prohibidas, ¿no?
5: Claro, claro, ahora no se puede quemar, y nos ampliaron 15 días más el periodo de máximo riesgo, que pasa de queda hasta el 15 de octubre, que va a seguir prohibido las quemas y demás.
4: Es decir, que la borrasca que viene para la semana puede ser una borrasquita, entonces no va a hacer mucho efecto.
5: Sí, en principio puede ser poca cosa, pero claro, el problema es ese, que es cuando la gente ve venir algo de lluvia, con viento, y es cuando por esa parte piensan que va a ser a lo mejor la última lluvia, el último tiempo de seco, que le va a venir lluvia seguido, y entonces cuando prenden más. Por eso, normalmente muchas veces a finales del verano, finales de septiembre, de octubre, depende cómo venga el tiempo, es cuando aprovechan para quemar. Y a veces incluso hacen dos oleadas. Si llueve poco en septiembre y viene todo octubre, pues queman a finales de septiembre y vuelven a quemar en octubre. Y por desgracia hay que pedir a la gente que deje de hacer esas prácticas de quemar en el monte en estas épocas, porque son peligrosos y afectan a pueblos. Ayer se llegó a poner nivel 2 en el incendio de Calvos de Randín. Entonces, claro, es peligroso para la gente y peligroso para los bomberos. Están trabajando allí.
4: Explícanos un poquito para la audiencia los tipos de niveles que tenéis.
5: Pues hay varios niveles, el 0, el nivel 1, el 2. El 2 es el más, es el que se activa cuando vienen cuando peligra algún pueblo, bienes o demás, que puede peligrar pues fincas, casas y demás, o alguna nave industrial o algo. Y después el nivel 3, que aquí en principio nunca se decretó hasta ahora, es que gestionaría la incidencia desde el gobierno de España.
4: Amigos y amigas, ahora mismo la noticia está precisamente en el cielo, intentando ver si llegan esas precipitaciones, pero cuando llegan se activa, digamos, ese aire, ese viento, encima viento caliente, está todo muy seco. Antes de continuar hablando de cómo estamos actualmente, cuéntanos un poco cómo ha sido el verano.
5: Pues el verano este año hubo bastantes incendios, pero no muy grandes. Algunos tuvimos grande, incluso uno en invierno, que fuera en Mondariz, que pasó de las 400 hectáreas, pero claro, este año de momento pues no son tan grandes. Hay algunos, como ahora el de Calvos de Randín, y otro como un Boborás y así, pero en general no fueron tan grandes como el año pasado. Lo del año pasado fue de locos. Es que se juntaron muchos a la vez y fue el problema. Y este año de momento pues va teniendo uno, dos, tres, pero si se juntan cinco o seis es cuando se lía, porque claro, los medios aéreos no pueden estar para todos los incendios a la vez. Hay un número limitado, entonces es cuando se complica la cosa, porque mandas muchos medios por una zona, si te prenden en la zona contraria, lejos, cuesta llegar también los medios otra vez de nuevo allí, los que estén en otros lados. Entonces es cuando suele haber los problemas, cuando hay varios incendios a la vez grandes. Entonces se complica la cosa. Pero mientras vayan siendo uno, dos, tres, se va actuando más o menos. Pero si vienen ya cinco o seis a la vez, es difícil de controlar. Depende también de la zona, si son en montaña, que es más peligroso y más complicado, porque hay caborcos y demás. Entonces hay sitios que no se ha trabajado en condiciones buenas para apagar el fuego. Por eso se necesitan también muchos medios aéreos. Ayer también vino alguna brisa de fuera, tuvo que venir, creo que era la de Tineo, creo que era la que vino. No me digas exacto el nombre, pero creo que era la brisa de Tineo desde Asturias.
4: Activadas las alertas máximas ahora mismo, estamos en época de otoño, no llueve, sigue haciendo muchísimo calor, a pesar de que anuncian algo de bajada en temperaturas, estamos viendo que este aire, este viento puede afectar todavía para peor lo que puede venir por delante. Palabras de Roy Juan, tenéis activado, has dicho, hasta el día 15 de octubre la alerta máxima.
5: Sí, nos la ampliaron por cómo está la situación ahora mismo de sequía en el monte. Y entonces decidieron ampliar 15 días más, que podemos tener 4 meses al año de máximo riesgo. De momento está puesto así, y pues 3 son fijos, julio, agosto y septiembre, y después hay 15 y 15 que ponen en función como vean ellos. Una ya se puso antes del verano y ahora pues ponen la otra, los otros 15 días.
4: Pues amigos, amigas, esperemos que los incendios vayan a menos, sobre todo esos incendios de Calvos del Gandín ahora mismo, el foco que hay en Reigoso, en la zona de Manzaneta, pero es que tenemos que andar pues intentando pues concienciar a la sociedad que por lo menos si atisba un conato de incendio, si ve algo raro, e incluso conducir, no tirar colillas, porque ahora mismo está es pura gasolina, ¿verdad, Roy?
5: Y ahora está la vegetación toda seca, sobre todo la hierba, que durante el verano no estaba tan seca, pero ahora ya está todo bastante seco. Entonces ahora tenemos ese mucho más el problema, que está todo para arder y demás. Y después que piensen también, la gente que vaya a prender fuego, que piense que hay mucha gente trabajando en el fuego y puede haber muchas desgracias. Miren el año pasado, 90 heridos solo en el mes de agosto. Entre ellos, yo que tuve que salir en helicóptero. Entonces, que por favor la gente, si piensa, que no prenda fuego en el monte, que es bueno para todo.
4: Tomarlo muy en serio, no lamentar ningún tipo de daño personal, evidentemente tampoco ningún tipo de daño económico, alguna vivienda, alguna casa, alguna finca, lo que sea, un árbol aunque sea. Amigos, amigas, tenemos que estar muy alerta en esta época del año. Estamos escuchando las palabras de Roy Juan López Muriel, que está desde hace más de 20 años ahí al pie del cañón, más de 20 años, y el año pasado que llevaste un buen susto.
5: Sí, la verdad, fue un susto grave. Bueno, yo de todo lo que cabe, fueron 4 días nada más, de 2 días cojo y 2 días más de baja. Pero mi compañero, el que estaba en el coche, sí quedó peor, que estuvo 3 meses de baja. Él rompiera la C4, la cervical, entonces estuvo peor que yo. Que pudo ser peor la cosa, porque el camión de bomberos es grande y que se nos echó encima del coche. Por eso.
4: Bueno, pues Roy, mucho ánimo, mucha fuerza ahora mismo a ti y a todo el conjunto de la gente que desempeña esta labor tan bonita, porque nos ayudáis mucho a la sociedad a mantener limpios nuestros montes. ¿Algo más que quieras añadir?
5: Pues nada más, solo pedirle a la gente eso, que si ven fuego, que avisen rápido y que no se les dé por prender fuego ni una hoguera, ni una fogata, ni siquiera una barbacoa en un área recreativa, como suele hacer mucha gente, que esos también suelen dar bastantes problemas de incendios, porque suelen escapar alguna con el viento y demás. Entonces, mejor evitar las barbacoas y cualquier tipo de quema en el monte. Y si están trabajando con algún artilugio que eche chispa, soldadura o algo, que extremen las precauciones para no prender fuego fuera de las casas.
4: Pues aquí tenemos las palabras de Roy Juan López Muriel. Muchísimas gracias, amigos, amigas. Muchas gracias, Roy Juan. Que pases una buena jornada. Y seguimos aquí en Sí Radio Ourense, a Porta de Galicia.
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0: muy importante a nivel internacional, esa difusión de Termataria 2026. Este es en días 24 y 25 de septiembre de 2026. Se celebra una vez esta feira increíble internacional do mundo do termalismo. Una feira que intercala pues a su presencia en Ourense capital. Con muchos años nos cales va ahí visitando a nivel internacional países como fui el año pasado a Colombia. Grandísima conexión de turismo entre lo que ven siendo Galicia, Ourense. Y todo lo que ven siendo mundo de América, también el resto de Europa, no mundo de salud, no mundo de termalismo. Una nueva edición que viene siendo a 24ª de este evento que trascende a nuestras fronteras. Repetimos, Termataria 2026 xa é una realidad. Y amigos y amigas, continuamos porque tenemos que falar xa do Rally Comarca de O Carballiño. Quinta edición que será transmitido en directo por Sí Radio Ourense a Porta de Galicia. Dende a Vila de O Arenteiro. Xa se respira que está chegando aí a volta de esquina a unha nova edición do Rally Comarca de O Carballiño. Y otro lado de la línea telefónica tenemos un oso experto en motor, Isidro Vázquez. Muy buen día.
1: Hola, buen día.
0: Buen día, Isidro Vázquez, un oso experto en motor de Sí Radio, Ourense, Porta de Galicia. Aquí estamos de nuevo los dos juntos hablando de un tema muy importante para todo el mundo del motor, para toda la provincia de Ourense. Llega una nueva edición del Rally Comarca do Carballiño.
1: 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E como dato espectacular, temos un coche con número 6 aproximadamente que ven Jorge Pérez, o piloto da zona de Vigo, en que vai a correr con un espectacular Porsche 911 que ten un sonido tremendo para deleitar a todos os participantes, perdón, a todos os espectadores que poidan asistir a este rally. 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
0: Falamos dun rally con solera, non, Isidro?
1: Sí, vamos a ver, pensamos que si Ourense pode ser un pouco, ten un nivel no mundo dos rallies, ten unha tradición, Carballiño pues, se leva palma, non? Sempre foi unha zona moi típica de rallies, fai moitísimos anos, pues, se facía os míticos rallies da zona, se facía a Estaleta, sempre hubo moita tradición, tanto no mundo do motor, pues, no mundo dos rallies, tanto coches actuales como coches clásicos. 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
0: Falamos antes de que Berdomás ten ese set ball xa para o match ball para ser campeón galego. No resto das categorías podemos destacar como estaría un poquinho o tema actualmente.
1: Sí, ahora mismo, bueno, pues aquí de momento o campeonato está moi aberto e ainda quedan probas, que o que non moitas veces hai que pensar que todos os pilotos pues poden ter un pequeno descarte, me explico. Imagínate que son 10 carreiras, eles poden descartar unha. Entonces, moitas veces, ainda que ahora miremos que a mellor un piloto na clasificación pues eleva 15, 20 puntos a outro, pues, pero ese segundo piloto igual ainda non fixo o famoso descarte. Por eso hai que estar sempre moi pendientes de esos descartes, tanto nas Pirelli Top Ten, etcétera, etcétera, que aí donde realmente pode haber máis loita. Na donde menos loita pode haber ahora mismo, pues quizás sea no grupo 1, nos coches gordos, nos R5, que realmente pues, son os que sí que casi teñen todo feito. Entendemos que vendrá pues Alberto Meira por todas a intentar coller a máxima puntuación, porque bueno, pues tuvo un par de despistes a principio de temporada, e realmente o piloto que creo que vai a dar espectáculo, vai a salir aí moi rápido. Entendo que decir esto, que moitas veces Dani virá un pouquinho máis conservador, quizás nestes momentos, para non arriesgar, un segundo puesto xa lle vendría ben. Bueno, vamos a ver o que transcurre durante a xornada. Esperemos que non haya pues eso, ningún incidente, que todo o mundo colabore, porque isto é un traballo que unha escudería le va facendo dende o ano pasado, dun ano para outro, pues non é simplemente pues pechar un tramo e que salgan 4 coches a correr. Tamén esperemos que non exista un alto risco de incendio, porque no país de Tiño, en Portugal, a semana pasada, sin ir máis alá, hubo que anular unha prova de rally, suspenderlo precisamente porque había un alto risco de incendio, pues primeiro, por supuesto, non atentar contra o medio ambiente.
0: En principio, a climatoloxía será parecida de estes días, pero con unha baixada de temperaturas, baixada térmica, que o que acabas de decir, influye pues moito no rendimiento dos vehículos, ¿a que sí?
1: Sí, por supuesto. Sí que se va a agradecer, os vehículos van a agradecer un poquinho, os pilotos sobre todo tamén, que hai que pensar que esos coches ni levan aire acondicionado, ni levan insonorización, van moi desprotegidos, teñen unhas ventanas moi pequeniñas, encima o piloto leva unha ropa ignífuga, un mono ignífugo, todo eso, pues, ten unha temperatura elevada, pues un poquinho de, si a climatología refresca un poquinho, como están dicindo, pues nos están comentando de que baixan as temperaturas, sería de agradecer, sobre todo que as mecánicas tampouco van a sufrir tanto si a climatología baixa. Así que é certo que a primeiras horas da mañán van a encontrar os primeiros tramos, van a encontrar pues, o día un poquinho máis fresco. 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
0: Estamos falando con Isidro Vázquez, o experto de motor de SI Radio Orense Porta Galicia. Estamos preparando este directo para estas xornadas de venres e sábado dende directamente o Carballiño, diante da Iglesia de Veracruz, un sitio maravilloso, un hábitat especial de onde se van a recibir con brazos abertos a todos os pilotos e participantes deste rally quinto rally comarca do Carballiño. Isidro, algo máis que queres engadir?
1: No, simplemente pues que a xente vaya a disfrutar, que sí que é certo que moitas veces vamos a pôr un símil futbolístico, a todo o mundo lle gustaría ver sempre o Real Madrid e o Barcelona, pero os seus equipos tamén xogan. Aquí hai que esperar sobre todo por esos pilotos locais que debutan moitas veces, que están con moita ilusión por salir no rally, no seu rally, e tamén pois necesitan ese calor do público que os arroupe cando pasan por tramo. 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
0: Pues muchísimas gracias, Isidro, estamos en contacto, xa nos vemos este venres nesta xornada inaugural do quinto rally comarca de O Carballiño.
1: Un abrazo e gracias a vos. Estaremos en contacto durante o día da prova para ir facendo comentarios.
0: Amigos, amigas, seguimos en Sí Radio Orense Aporta Galicia porque tenemos más entrevistas por diante de las muy interesantes.
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0: Poco a poco íbamos llegando al final del programa. Quedan 20 minutos y hemos quedado con una entrevista exclusiva con Javier Paz.
1: Ay, comenzar.
0: 14 veces campeón del Rally do Lacón.
1: Vamos a danzar.
2: Bueno, yo empecé, los medios económicos de aquellas no tenía, entonces empecé con... El primer Rally do Lacón me parece que lo hice con un Mini que me prestó Barcala. Y ganamos nosotros en promoción, que era de aquellas, una categoría muy baja que había, con coches de serie. Y después participé con el 124 que tenía 1800, que tenía para andar a diario y para coger algún rally. Pero bueno, tenía que ir con mucho cuidado. Y sí, la categoría mía la ganaba siempre, pero muy poquito rally hice, dos o tres. Y después volví a salir en el... Perdón.
0: Sí, sigue, que te estaba interrumpiendo.
2: Y después, en el cuando tenía 28 años o así, pues tomando unas copas una semana antes de Rally Lacón, pues José María Vanga me ofreció el X del el segundo que tenía, el que con el que corría, que acaba de comprar un X oficial, y volví a liarme en este mundo de los coches. Desde aquella ya empecé a correr y hasta hoy casi.
0: Como un auténtico misil, como un auténtico misil, ¿verdad, Javi? Como un cohete.
2: Sí, hice cosas... pienso que hice cosas bastante bien y tuve pocos abandonos. Me parece que tuve 4 o 5 abandonos solo en los rallies. Y gracias a Dios, era todo bastante bien siempre.
0: Hablamos precisamente de ese año 1990, donde un amigo tuyo, José María Vanga, te dice: oye, Javi, ¿por qué no vuelves a correr, a competir? ¿Qué sentiste cuando te lo comentó?
2: Pues me acuerdo yo que eran las 2 de la mañana, estábamos tomando una copa y él acababa de llegar de Barcelona con el X que fuera oficial, el de Bardolé, y me dijo: oye, ¿por qué no sales con mi coche en el Lacón dentro de una semana? Y buscó un copiloto y nos liamos ahí a la manta. Y acabamos tercero de la general y fue una gran sorpresa para mí acabar tercero y primero de la Copa X.
0: Fue una sorpresa aparte para todo el mundo, porque es como aquel que aparece de repente a última hora, ojo, que aquí estoy yo también, ¿no?
2: Sí, era un desconocido yo de todo, de aquellas. Era muy aficionado y me conocía todo el mundo, pero muy un desconocido a nivel participante casi, ¿entiendes? Y desde aquí ya empezamos a liarnos la manta encima. Después hicimos el Lorense, que abandonamos por otra caja de cambios. Hicimos el Rally Coruña, Campeonato de Europa, y acabamos sexto de general, o séptimo, no me hagas caso. Y segundo de la Copa X, y no sé, después hicimos... y Lugo iba a tercero de general y me dio un coche por detrás en un enlace, así que no pudimos acabar. Y así fuimos haciendo cosas hasta el año que viene, que fuimos a hacer el Rally Lacón y acabé tercero y... No, segundo de general, no sé quién acabó segundo. Ganó Garrido, Madaleno y yo. Y ya Vanga vendió el coche y tuve que buscarme yo la vida. Compré yo un X. Yo ya fue, me metí en el mundo este ya, yo de lleno.
0: Parece que estás, se corta la línea. Javi, ¿estás ahí?
2: Sí, estoy aquí.
0: Estás como emocionado, ¿no?
2: Sí, bueno, no, emocionado no, es recordar los inicios.
0: La verdad es que es muy bonito lo que estás diciendo, muy bonito.
2: Y empezar a recordar lo que, como casi mis inicios con 28 años o 29.
0: Es que...
2: Y después fue ya cuando compré el X mío y ya fuimos subcampeón gallegos, campeón de Grupo A gallegos en el 92, campeón de la Copa X y con grandes resultados. Entonces, como fue un tercer puesto en un Rial Baja de Campeonato de España. No entiendo. Muy bien, o sea, bien, todo fue saliendo como no como esperábamos o mejor que esperábamos.
0: Es la pregunta que queda en el aire: ¿qué hubiera pasado si en otras circunstancias con 18 años se hubieran fijado en ti? ¿A dónde podrías haber llegado? Como Carlos Sainz, casi.
2: Eso es muy complicado siempre. En casa no querían que yo corriera, es normal, ¿me entiendes? Apoyo no tenía, y entonces una serie de cosas que estaba puesto así, o sea, de que yo empezara tarde y que despuntara. Aún tengo un dato muy curioso, que es, yo tuvimos guerras muy bonitas entre Castrillón, Senre y yo. Y yo pensé que era el más joven de todos, porque claro, fui el último en aparecer, ¿me entiendes? Y resulta que soy el mayor de ellos. O sea, es un dato curioso en mi vida. No entiendo, no sabes.
0: Dato curioso.
2: Yo pensé que era el más joven. Claro, fui el último. CR Castellón ya eran muy conocidos. Y aparecí yo de último, no entiende. Y claro, yo dije, yo soy el más joven, lógico, ¿no? El último que aparece. Pero resulta que yo soy el mayor, después me sigue Castellón y después me sigue Senra.
0: Poco a poco pasan los años, tenemos 4 rallies de Lacón ganados. Es lo más bonito, ganar en tu casa y sentir el calor del público, ¿a que sí?
2: Sí, yo siempre viví bastante arropado cuando corría y todo eso, pero ganar en casa es lo más bonito que hay, por supuesto. Yo creo que cualquier piloto que lo tenemos en la cabeza, el ganar en tu casa y delante de tu público, delante de tu familia, delante de tu gente.
0: Y pasan los años.
2: Es lo más bonito que hay.
0: Pasan los años, el Rally de Alacón, parece que hay un momento ahí que parece que pierde fuerza, que no se realiza, pero ahora vuelve con una nueva dirección, quinta edición del Rally con marca Tierras del Carballiño. Y tú, desde tu punto de vista, ¿qué ha cambiado en el mundo de los rallies? ¿O sigue la vida igual o notas algo diferente?
2: A ver, lo que noto diferente es que hay muchos coches. Y entonces, al haber tanto coche, el rally es mucho más largo para que no se muerda la cola, ¿no? O sea, no puedes hacer un tramo y otro tramo, y aunque no sería el último. Al haber 130 coches, estamos hablando de que hay 2 horas de diferencia del primero al último. Y de aquellas había, como mucho, 70 coches. Entonces, claro, era un rally más al sprint, un rally más... Se hacía, yo me acuerdo del primer rally que gané, empezamos a las 3 de la tarde y acabamos a las 10 de la noche. Había los mismos tramos, todo igual, pero claro, era distinto. Y ahora es más largo siendo el mismo rally. Es lo único que noto yo de diferencia. Más paradas, más... Antes era poner el casco y empezar a correr ya. Un tramo, otro tramo, parar un poco, otro tramo, pero ahora es hay que parar porque no queda más... Se mordería la cola, el último coche coincidía con el número uno. Entonces, es normal eso. Yo la diferencia más grande que veo es eso. La cantidad de coches que hay ahora, que está muy bien que haya tanto coche, y antes era menos gente corriendo los rallies.
0: Hablamos que de 70 a 130 es un aumento de casi un 90%.
2: Bueno, hablo de 70 en un rally Lalín, que en un Lacón si eran 50, 55. ¿Entiendes? Yo creo que el rally en el 96-97, aquella época, donde más coches había era donde más coches salieron fueron en el primer rally del Cocido, que eran sobre 70, y era una barbaridad de coches, de aquellas,
0: qué tiempos, Javi Paz.
2: Son tiempos bonitos, son tiempos que pasó el tiempo y una etapa ahí.
0: Recordamos con Javi Paz una de las señas de identidad de Carballiño, toda su comarca, como es el Rally de Lacón, actualmente el Rally Terras do Carballiño. Y ahora mismo, pues vamos anticipando que intentaremos, por lo menos, que nos echéis una mano colaborando en esta emisión en directo que estaremos este viernes, este sábado, pues para llevarle a toda la provincia de Orense esa fiebre del motor que acabas de decir. Los 130 coches indica que ahora mismo el motor goza de buena salud, lo que es a nivel, por lo menos, en Sani a nivel gallego, ¿verdad?
2: Sí, el automovilismo está en una

0: Pues yo creo que es mira el verdomás y la mela, o mira la mela, verdomás segundo, verdomás tercero, entre ellos está ahí la cosa. Verdomás tendrá que hacer un rally, pienso que lo hará acabar, y es campeón gallego. Un rally a estar ahí, pero sin asumir riesgo ninguno. Y yo pienso que Meira es el candidato a ganar a Cali.
1: Pues esperemos que vaya todo bien, que discurra...
0: Ya me tocó, perdona, ya me tocó a mí Meira de correr con él en el año 2006, en el Acón, y me ganó el último tramo el rally. Digo, yo ganando el rally, en el último tramo en Cabanela me lo ganó por un segundo.
1: Sí.
0: Que es un hombre muy, muy, muy... En el 2006.
1: Sois grandes amigos y conocidos.
0: Fue el primer rally que ganó Meira, el rally Lacón del 2006. Sí, yo hice segundo, sí. Me lo ganó en el último tramo, en Cabanelas. ¿Entiendes? Y enhorabuena. Yo me confié y él me ganó. ¿Entiendes? Estaba lloviendo y era de noche y eso. Cuéntame.
1: Javi Paz, que estamos viendo que es una auténtica enciclopedia del motor en esta comarca Carballo, que se respira lo que es la gasolina, lo que es ese olor a neumático, y la verdad que para nosotros es un placer hablar contigo, y estás invitado evidentemente a pasarte por el set estos dos días. ¿Algo más que quieras mencionar de última hora ya para despedir la entrevista, Javi?
0: No, que salga todo bien, que el público se ponga en los lugares que manda la organización y que todo el mundo, y todos tengan mucha suerte, como tiene que ser. Que acaben todos, si puede ser, que es imposible casi, pero que puede ser que acaben todos los pilotos.
1: Pues muchísimas gracias, Javi Paz. Estaremos de nuevo en contacto, pues ya mañana a la tarde en el rally, el propio sábado, aparte con un gran amigo tuyo, Chato, que la verdad le mandamos un abrazo muy especial, que estaremos juntos todos ahí para hacer de que lo que es el motor, lo que es Carballiño, más grande que nunca. Muchísimas gracias.
0: A vosotros, y suerte.
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Estaremos muy atentos a ver que, cómo lleváis el Club AED de O Carballiño, que vais a Copa de Europa en Figueres, allí en la provincia de Girona. Pero actualidad demanda dentro de la vindera jornada deportiva en muchas categorías, sobre todo de fútbol provincial. Pero ímonos por el fútbol estatal, donde Ourense Club de Fútbol y Unión Deportiva Ourense disputan sendos partidos en primera y segunda federación, o segunda y primera, como tío quieras ver.

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1: Y es que además esto es un no parar, sí, un no parar de grandes éxitos y recuerdos como el sonido de ellas, las Cuarteto Eternas, I Wanna Be The Only One, quiero ser el único.

La unión Colombia-España se hace efectiva con esta canción sobre rupturas amorosas. Cali y el Dandy colaboran con Beret en esta primera carta. Es un tema dirigido a todas esas personas que recientemente han sufrido una separación.

historias de amor y desamor como la vida misma. Cada mañana es lo que suena ya de fondo del murciano Germán Meoro. Es otro de los grandes éxitos en tu radioestación favorita. Sí, ya.

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Susan Vega featuring DNA. Tom's Diner.

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Es una de las bandas suecas más famosas de los 90 en nuestro país. Sus melodías mezclas de pop y dance, junto a sus pegaditas letras, llegaron a todo el mundo. Son los Ace of Base. Este es su All For You.

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1: Son los profesionales Tony Sánchez y Yonky Love. Son Tapsy Love. Y con la colaboración de Canciones de Nadie. Es una canción con sentimiento y una maravillosa interpretación. Y con ellos, nos vamos a la playa.

Este es uno de esos temas que te van a hacer bailar sí o sí. Viene con un amor dispuesto a entrar de lleno a tu corazón. Desde Reino Unido nos canta Sigala con este Easy Love. Es el amor fácil para que lo bailes en tu radio estación favorita.

La base musical de este tema atesorará de un clásico de Sanís. Atención, llega hasta tus oídos Chris Brown. Este es Undecided. 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
1: Era el verano del año 1984 y los Bad Boys Blue, el grupo de pop multinacional que se formó en Colonia, Alemania, con grandes éxitos internacionales incluyendo el You Are a Woman, Pretty Young Girl y Coming Back and Stay. Esto que suena de fondo es otro de sus grandes éxitos que recordamos en tu radio estación favorita. Es su Say You Love, es salvar a tu amor.

Para esta canción, el rapero Eminem presta su talento al tema que habla de las diferentes etapas de dolor, la verdad y los momentos en los que cometió errores. Junto a la colaboración de Ed Sheeran, este es su Rivers.

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3: Desde la productora de Blanco y Negro Music, DJ Con y Mar Palacios, este es su Place to Play.

Caroline y Katharina Müller. Es Sissy Gass y nos hace bailar desde Alemania y desde los 80 con este gran éxito que hemos bailado tanto y tanto en aquellos años. Es Soul Survivor.

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1: 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Tenía apenas 13 años cuando se convirtió en una de las voces más prometedoras del pop argentino. Desde Bahía Blanca, Buenos Aires, llega Abel Pintos. Y es que aquí te espero.

Extremeña de Pro, de Inquerencia de la Serena, lo vio nacer, pero vivió gran parte de su vida en el barrio de Lavapiés en Madrid. Y nos trae las opiniones de un payaso. Él es Manolo Tena.

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Hola, ya estamos aquí de vuelta, sí, en la mejor radio y cómo no, con la fórmula del ayer y del hoy. Los éxitos que tú esperas, con quien te acompaña si tú quieres, tu amigo Santiago Aguado.

el siguiente tema, nada mejor que el dúo colombiano para hablarnos del corazón y del desamor. Eso sí, con género urbano y pop. Son Cali y el Dandy. ¡Ay, corazón! ¿Cómo?

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1: Britney Spears and Iggy Azalea. Pretty Girls.

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1: Fue elegida representante en el Festival de Eurovisión en el 2006. Es la belga Kate Ryan, su Jet Adore.

Es la historia de Andrés Suárez. Abre su etapa en la productora Sony, provocando una inusitada expectación entre sus palabras. Como resultado, este "voy a volver a querer"

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2: Sus canciones a menudo tratan de amores perdidos, temas personales y sobre el problema mundial de la pobreza. Ha vendido la friolera de 150 millones de discos en todo el mundo. Es Phil Collins, es componente de los Genesis. Este es su gran éxito, Subsubio.
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1: Llegan con un sonido más potente y definido, acentuado por elementos ochenteros y con los sintetizadores o un marcado uso de las voces. Uno de los principales baleadores de este trabajo es el productor Glenn Gustin, conocido por trabajar con artistas de la talla de Ellie Goulding, Katy Perry o Lana del Rey. Son los británicos Daydak. Llegan con este

es una de las grandes revelaciones de la música en nuestro país. Rosalén experimenta estilo sin perder su sello personal. Y es que siempre vuelves.

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2: Cinco jóvenes latinoamericanos y desde Estados Unidos nos hacen bailar con este reggae.

0: Estamos a piques de comenzar, a piques de arrancar. Se escucha el rugido de los motores de fondo. Amigos, amigas, bienvenido todo el mundo, bienvenida toda la gente a una nueva edición del Rally Comarca de O Carballiño. Hoy es viernes 25 de septiembre, haciendo historia, primera vez en la historia que yo sepa que se retransmite o Rally de la Comarca de O Carballiño, antiguo Rally de Alacón, en vivo y en directo. Para nos es un orgullo desde Sí Radio, Ourense, Porta Galicia, el proseguidor activo que está acompañado a mi izquierda de un grandísimo conocedor del mundo del motor, Isidro Vázquez. Muy boas.
1: Hola, muy buenas tardes. Pues bienvenidos a una nueva edición de Rally Carballiño. No que, pues, como está diciendo, o parque pechado está a tope de coches, una inscripción tremendamente boa. Bueno, pues a disfrutar. Las condiciones climatológicas parece que van a estar favorables. Esperemos que a chuvia mañana por la tarde no aparezca, a ver qué pasa durante todo el día de hoy o día de mañana, fundamentalmente.
0: Imos ter unha xornada chea de invitados, tanto hoxe como mañán. 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
0: 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Aparte, cando acaba un rally, os pilotos salen sudando, que mellor sitio para lavar a ropa que Etiqueta Negra, ¿verdad?
2: Muchas gracias, Álvaro. Muy bien, un honor teneros aquí en la lavandería, es un placer. Y bueno, para lo que fuera, esto está muy bonito, muchísimos coches, mucha participación, es un día espectacular y será hoy, mañana y vamos, esperamos que esto sea uno de los mejores rallies de toda la comarca.
0: Toño, un ejemplo de lo que es o mundo do negocio, o sea, que un empresario que activo con dúas lavanderías en Carballiño e outra en Ourense, ¿verdade?
2: Sí, que acababa de arrancar este novo proxecto de Ourense, aí estamos. 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
0: 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Carballiño, Manolo Dacal, que está a piques de sentarse aquí o Carballiño, que está con fervendo con ese motor, un evento único, un evento maravilloso, un evento que marca Carballiño, e marca Carballiño, e marca calidade. Manuel Dacal, muy boa tarde.
3: Hola, boa tarde.
0: A verdade que falado Carballiño, falar de todo tipo de eventos y este evento no puede faltar, ¿verdad?
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0: Estamos en vivo, en directo con Isidro Vázquez de aquí, prácticamente moviéndonos con nuestra unidad de móvil hasta aquí, hasta línea de salida. Estamos justo en una parrilla, muchísima emoción. Tenemos a Isidro Vázquez, va a hacer ahora mismo una entrevista y en vivo, en directo. Conectamos con Isidro Vázquez.
1: Hola. Buenas tardes de nuevo, pues tenemos con nosotros aquí ahora mismo a Jorge Pérez. Bueno, primero agradecerte que volvas a los rallies en Galicia, porque parece que en los Rías se quedaste un poquillo mal parado, pero bueno, que veñas a un rally como este de Carballiño, con esta máquina para disfrutar tú y los espectadores, pues muchas gracias. ¿Cómo ves el rally? Bueno, pues a disfrutar, supongo, a hacer disfrutar al público.
2: Bueno, sí, a verdade que o Rally de Carballiño foi donde empecé, no 98, como copiloto, que foi a primeira vez que fun como copiloto, e dicen, eu este no meu sitio, pero bueno, entonces teño un cariño grande polo Rally de Carballiño, verdad, sempre che quedo o recuerdo de cando empezaches, e gustame o Rally, ten un tramo difícil para nós, que é o primeiro tramo bastante complicado por culpa de que ten bastante roto e tal, pa Porsche, pero despois o resto dos tramos hasta me gustan, non ten duda. Papá, vamos a pasarlo ben, non temos nada que gañar, temos moito que perder, e veño para pues como copiloto también que dé unas voltiñas aquí.
1: Perfecto, y agradecemos a Rally Carballiño que tomara esa gran decisión de cambiar de asiento, porque realmente para el público es un verdadero espectáculo disfrutar desde un coche de tu conducción tan espectacular. ¿Estará Jorge en algún otro rally en Galicia o ano que ven, este año, o simplemente este año fue por un tema simbólico de pues recordar un poco este rally? Yo creo que conociéndote eres un inquieto de rally de casa, al menos intentarás hacerlo, ainda que este año no quedase muy contento. Realmente, ¿qué se pasó unos días para quedar tan descontento?
2: A ver, empezo por lo primero, hemos pensado también ir a Riviera Sacra, que aquí en Ones también un rally que me gusta, que quedó una espiñiña ahí do ano 23, que cuando iba murado conmigo, que íbamos y llegamos ahí terceros, que un día malo de lluvia y todo, y al final él no pudo ser campeón galego de copilotos, curiosamente murado que dos copilotos más internacionales de aquí ainda no fue campeón galego, íbamos para que fuera campeón galego, no se pudo, quedó esa espiña clavada en un rally bastante bonito también. Y después dos días, lo que pasó en los días es que, a ver, tal y como se ponen los tramos, los tramos que intentan escoger tramos para revirar tanto a cosa que se ponen como playas, después para un coche no es viable. Entonces pues, rompí un radiador, enfadéme, dicen que no iba más a rally con coche, tal, es posible que vaya a rally, pero mejor con otro coche, pues con un Rally 2, un Skoda, o alguna de esas. Pero Porsche es muy complicado, Pirelli.
1: Sí, sobre todo porque yo creo que realmente, desde mi punto de vista, tú sabrás mejor como piloto, que las modificaciones que hicieron realmente no tienen mucha lógica, porque tramos espectaculares, como podía ser los de Vincios, Chenlo, etcétera, etcétera, os metieron por sitios que no tienen lógica, ni y quitaron espectacularidad a los pilotos que disfrutéis, sobre todo al final, pues complicar un rally en unas carreteras que no vale la pena meterse por ahí.
2: Yo creo que, por ejemplo, el tramo de Puente Calderas, que es un tramo espectacular, rapidísimo, aquella horquilla última en la iglesia va a meterse por aquel cacho, sobra, totalmente sobra. Aquí lo ven estupidez, sinceramente, yo digo, señor de escudería, lo que hicieron en el tramo de Alba, que después llegas ali a Baixada de Chandebrito, donde coches a derecha para Camus, mandó a la lada una vuelta por Placins, por unas carreteras que se convirtió en una playa estreitísima, al lado de un cemental, yo creo que sobra, revirar una cosa que estaba en feita, yo creo que estaba en feita no se debe tocar, pero este año quisieron hacerlo así, o que pensé y dicen, como estoy diciendo aquí, los que organizan, que hacen un trabajo espléndido, que trabajan todo el año para hacer un rally bo, pero creo que eso sobra. Entonces, para mí, por ejemplo, non vale, vale para o Rally 2 e para este, e tamén os de Nacional, que son os pilotazos, os primeiros todos que van no Supercer, pois aos en día sabes como se poñen, porque moito autocut destes que se pon anticut e tal, pois non ao final acaba sendo unha playa e chegas a ter buracos de 20 centímetros que non son para o Porsche.
1: Correcto, eu creo que estas novas tecnologías, estos inventos como as anticut destas ou incluso as chicanes virtuales, que opinas? Eu creo que realmente, desde o meu punto de vista, a mitad dos pilotos creo que decides que realmente non é necesario, que non é nada beneficioso para o espectáculo, incluso están fallando, se está demostrando que están fallando, se fallaron en dous ou tres rallies, entonces unha chica virtual, non entendo como pode fallar, que a tecnología de GPS que temos actualmente, pero bueno, que opinas tú? Realmente crees que é válido para as carreiras ou non é necesario este tipo de cousas con nivel tan alto de pilotaje que hai actualmente?
2: Eu a nivel personal prefiro a chicane de toda a vida, que se ponga un New Jersey ou con uns bolos de de palla, que creo que é menos peligroso en New Jersey.
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0: 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Gracias por esa labor.
1: Gracias a vosotros por invitarme tamén.
0: Sí, por supuesto, estar en Orense e non invitar a unha persona pois tan popular. A primeira pregunta que che quería facer, obviamente, pois o mundo das carreiras cambiou moitísimo. Cal é a maior diferencia que notas a mellor de as carreiras de fai 30 anos ou 20, 25 anos? Notas que a afición quizás pegou un cambio un pouco diferente?
1: La verdad que es increíble. Mira, te lo comentaba antes, antes el rally de Carballino, el rally de Lacón, era como una fiesta nacional, había, pero muchos días antes la gente iba a ver cómo entrenábamos, porque una semana antes estaba la gente por los montes, así que imagínate, había mucha más afluencia de gente, y debía ser al contrario, porque no hay los medios que hay ahora de comunicación, que ahora te enteras por todos los sitios y ves vídeos y tal. Antes no había eso.
0: Sí, sí, quizás pois a día de hoxe, pois as redes sociais, moitas veces a xente pois sigue os rallies dende a casa, que realmente se perde un pouco a espectacularidade. Sí que me chama a atención de pois xente de toda a tua época, que sempre nos comentes a unión que había de pilotos entrenando, aínda que pois chegado o momento da carreira, cada un quería ganar, pero bueno, unha semana antes se había pois esos entrenamientos na que o pueblo participaba, a comarca participaba no entrenamiento, non había os problemas que a día de hoxe, que se están entrenando, a xente se paraba. Moitas veces así, bueno, amigos teus como por exemplo Chano Carrera, algún día me comentaba na que en fin de tramo, pues estábamos a xente do pueblo esperando con cervezas, con que fora, para facer os comentarios. Era unha festa que empezaba 15 días antes, un mes antes do rally, que era bonito.
1: E pagarte paso cando estabas entrenando, porque antes la verdad que xa... Ahora, bueno, los rallies que no son del nacional, del super ser, que entrenas. Antes estabas y podías entrenar lo que te diera la gana y entrenabas a toda prisa. No es igual que ahora que llevan, pues no pueden correr. Y ya te digo, gente, hombre, había momentos, por ejemplo, se entrenaba la semana antes, un domingo, la gente iba a misa, al salir de misa se mosqueaban y te tenías que marchar, si no te mataban. No, a mí me pasó un par de veces. Pero ya te digo, lo habitual era que la gente se diera paso y estuviera toda la semana por el monte intentando ver cómo entrenábamos.
0: Eso es fantástico. También es muy bonito valorar que tú que sigues a nivel nacional casi todos los campeonatos dentro de España, valorar llegar a un parque de asistencia como pues aquí estamos ahora mismo en Carballiño con más de 100 coches, también es un poco orgullo en comparación con otras comarcas que outras provincias, bueno, nas que a mellor non pasan de 40 a 50 inscritos.
1: Sí, por supuesto, ver en Galicia 100 e pico coches é unha maravilla. Eu, la verdad que é... Pero, ves, lo que extraña es a la gente, el público. Ahora el parque este de los coches es impresionante verlo. En otras épocas estaría eso lleno de gente, no habría caminado. Sí. Y ahora lo ves hasta el momento de salir, pues no hay la gente que... La afición esa falta. Pasa igual en el Rally de Orense. Cuando corría yo, en el Rally de Orense, la prueba de Castro de Beiro, por ejemplo, la tuvieron que cambiar. No podían hacerla porque era tal el tráfico que había entre Castro de Beiro y Orense que era imposible hasta los coches llegar allí, los coches de correr.
0: Sí, sí, sí.
1: Y entonces eso es lo que falta, la afición esa.
0: Sí, ese tipo de afición que realmente, pues, lo que siempre decimos, que los aficionados no solo deben estar para os 10 primeiros coches, porque realmente pues cualquier rapaz aquí da comarca de Carballiño que está facendo correndo con toda a ilusión do mundo, seguramente participaron os pais, os avós, pois algún amigo no coche, pois tamén inda que vaya con número 80, pois tamén lle gusta que os veciños o miren correr. Entonces, muchas veces parece que solo vimos ao máis importante, os 4, 5, 6 coches, e o resto do rally pois é xente que moitas veces pois sí que está facendo un esforzo grandísimo para poder estar.
1: Bueno, outra de las cosas que porque no hay tanta gente es por el público que no te dejan poner. Ahora es muy complicado, muy complicado. Llegar a un sitio que te puedas ver, pero es normal, ahí es la seguridad. Pero también te pones a pensar que antes eran los coches mucho más peligrosos, todo. Y no había esos problemas.
0: Sí.
1: Es que es todo un... Sí, es muy difícil encontrar.

0: un sitio para ponerse en un rally, ¿eh?
1: Sí, sí, realmente.
0: Y para
1: sí.
0: poder ir, porque si puedes verlo en el monte, efectivamente, pero es que no das entrado al monte. Claro. Tampoco.
1: Los accesos no son realmente los que tenían que ser. Sí que es cierto que muchas veces en la hemeroteca, alguna foto, algún vídeo de fallanos, estos rallies, los que, tipo Portugal, los que habían visto, los pilotos tenían que casi adivinar realmente a curva.
0: En Lorenzo, Ponte Linares Bande, yo me acuerdo de venir en quinta con el Escort y no ver la curva en un puente en el final de Ponte Linares, sí. Se iba abriendo la gente, bueno, eso es impresionante.
1: Bueno, se ha hablado un poquito así también, ahora que falaste de Escort, realmente correche moitos coches, aparte realmente hay gente que participa, hay gente que correste realmente en los rallies porque iba a hacer muy rápido. ¿Qué o cal foi o coche co que máis disfrutaste, non co máis potencial sacaste? Porque muitas veces sempre falamos o coche que máis corría, que si o Porsche, no, co que coche que o que máis disfrutaste correndo.
0: El que máis disfruta de todo foi el Foresco, los Foresco es el MK1 y el MK2, que cuando choqué un día con este, cambiamos para el MK2. Era el coche, y sigue siendo divertido, si lo llevas a prisa, claro.
1: Sí, sí.
0: Y con ese gané el Rally de la Con. El primero, me parece. Sí, el primer rally de la CUN que gané fue con el Ford.
1: Se notaba, porque aparte muchas veces cuando un piloto se mira en un coche, muchas veces no solo se nota que va rápido, sino que va disfrutando. Muchas veces hay gente que va rápido, pero dices, va en el límite. ¿Checaste a probar alguna vez, tuve algún coche dos modernos, actuais?
0: No.
1: No checaste. No. Porque un día así, hablando con un poco conocido tío, con Guillermo Barreras, decía que los coches actuales son mucho más sencillos de conducir que los coches de vuestra época, por los cambios, por las frenadas, o potencial, pero bueno, pues sí que...
0: Por donde pasan los coches de ahora, se pasa con el Escort, rompe las carrocerías, te mata. Era más complicado, no había frenos eléctricos, no había direcciones asistidas, era todo de botar de ganas.
1: Sí, afortunadamente.
2: Yo no me
1: sí
2: que, curioso, mal, ¿eh?
1: Que Galicia siempre tuvo una cuna muy grande de deportistas, pero también tuvo una cuna muy boa, tanto aquí en Orense como en, en Vigo, como en la Coruña, de preparadores. Gente como Chumbo, pues sí. algún otro más y tal. Esa gente increíble que muchas veces y muchos medios hacían maravillas en aquellos coches de aquella época.
0: Tú imagínate con Chumbo. Yo siempre estuve ligado a Chumbo. Peitos en Chumbo no era nada. Entonces, yo siempre estuve ligado a Chumbo.
2: Hola, sí, hola.
0: Tenía cuatro hierros, un alicate y bueno, es un decir, ¿no? Pero,
1: sí, sí, sí.
0: Pero te pones a pensar ahora mismo, yo me pongo a pensar muchas veces, lo pienso y digo, joder, con el Escort aquel que no teníamos ni dinero para ruedas, que siempre se nos acababan las ruedas, terminando los rallies en los alambres. Que muchos rallies perdí por no tener ruedas. Pues dices, ¿cómo podía un coche de aquellos con cero de piezas de repuesto hacer un rally de Orense? Que eran 24 horas, no es como los de ahora, 24 horas corriendo ahí día y noche. ¿Cómo podías acabar un rally con aquel coche? Y pues date cuenta que yo al Escort no le perdonaba nada. Salía de 5.000 vueltas para arriba hasta 10 tirando.
1: Desde kilómetro 1 al kilómetro...
0: Si querías ganar, tenías que ir así todo el rato, jugándote el tipo.
1: Como estás bendeciendo, eran rallies muito máis largos, muy, porque realmente no galego, ainda muchas veces empiezan a 8 da mañana, pero si vamos a Nacional, empiezan a 10, acaban as 2 da tarde, 3, entonces poucos kilómetros, sí que é certo que corren a un ritmo tremendo, por certo, os están correndo en Asturias, sí. Simplemente unha pequena pincelada, me alegro moitísimo que Alvarito Muñiz se pode estar correndo despois do accidente grave.
0: Hombre,
1: do accidente grave que tuvo en Vigo. Bueno, afortunadamente eu falei con ele recientemente, dice, bueno, como te encontras? E dice, bueno, voy un pouco, bueno, cagadillo, bueno, resulta que fixo segundo no seguidón, bueno, estaba facendo, ahora acabamos de comprobar, estaba facendo un tercero mellor puesto, o sea que é un crack como persona, como persona con todo. Sí.
0: Yo aún hablé con él hace poco y siempre se lo digo, me recuerda a mí y a Chum.
1: Sí.
0: El Alvarito me recuerda a mí el Chumbo, porque el Alvarito va con cuatro amigos y un coche a correr y pelearse con los oficiales. Y les gana. No jodas.
1: Esa frase que acabo de decir, ha dicho Pepe López, en Orense, dice, de admirar. Chegamos os oficiales con uns medios tremendos e chega este con 4 amigos que non durme a noite anterior, sí, malamente, sí, sempre chorando a ver se ten rodas, sí, e vai e nos mete unha lija a todos. Simplemente pues, un piloto
0: que... Non é Rally Donense. Yo lo vi anteriormente en Córdoba, campeonato, sí, de Europa.
1: Que fixo terceiro, con gran
0: jádica. Como dice terceiro, no. Iba de segundo. E ganándole a todos los de Europa. Iba con el número 50. Que cuando pasaba él había piedras, había de todo. Es que es increíble, se lo decía yo, es que es imposible de este tío.
1: Sí, sí, sí.
0: Pues ya ves, yo soy de los que veo los primeros coches y me piro. Pues esperaba siempre por un Alvarito.
1: Sí, sí, aparte, un dato muy, muy importante que acabas de decir, porque muchas veces la gente no valora que ir con número 1, 2 o los 10 primeros, a ir de 50, pues obviamente...
0: Porque se matan en los rallies de escoger el número.
1: Claro, claro, claro.
0: Es que siempre... tú no puedes llegar a una curva y verla toda sucia hasta...
1: Hasta eso, que muchas veces pues llevan a un souvenir, que fan una labor muy buena, pero no siempre...
0: Todos quieren salir de primera. Claro. Y en tierra, todos quieren salir más atrás.
1: Correcto, correcto, correcto. Pues nada, vamos a disfrutar de este rally. Simplemente recordar yo público que se sitúe en sitios seguros, porque al final a organización pues lleva mucho tiempo. Simplemente creo que para lo que ven, estamos de aniversario no Rally Dorense. Pues sería bonito, desde aquí mandamos una pedra, como si seguramente tiramos una pedra al aire, a ver si hay que pues hacer un mini rally especial para os pilotos da casa, pois que volveras a salir tú, Benny, toda esta xente, dicir, oye, pois un pre-rally.
0: No, a mí no me importaría hacerlo entero,
1: pero un pre-rally con coches históricos, que hai bastantes coches históricos, porque sería moi bonito, porque creo que para o que ven é a 50 edición, se non me equivoco.
0: Non sei, fai 43 anos,
1: sería
0: 44.
1: Sería un espectáculo tremendo ver, pues, a encontraros nas carreteras, pues, tanto a ti, Ben, e toda esa xente que disfrutamos tanto, pues, a xente de xeración da nosa xeración, que pues, miramos rally a rally e disfrutamos moito de vosso pilotaje. Pues nada, moitísimas gracias, me alegro moitísimo estar contigo hoxe e a seguir disfrutando e sobre todo a seguir publicando en redes sociais cada vez que vas a un rally, porque eso é algo espectacular. Por certo, non solo rallies, outro día estaba na nosa terra, pues, publicando unha imaxe moi bonita dunha posta do sol en Playa América. Eso que disfruta, te disfruta.
0: Yo sempre estoy en verano en Playa América.
1: Disfruta da zona. Moitas gracias, Peitos. Queremos seguir disfrutando de ti no rally. A ver si a final de rally pues podemos volver a falar un poquinho e nos comentas que tal miras aos pilotos.
0: Vale, sin problema. Venga, un saludo para todos.
1: Gracias.
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5: Acaba la edición, la nueva edición quinta del Rally Comarca do Carballiño. Se han salido los primeros vehículos. Isidro Vázquez, contanos cómo está la cosa. Ahora mismo salirían por orden de dorsal o cómo es el tema.
1: Sí, están saliendo por orden de dorsal hacia el tramo espectáculo. Ya los pilotos salen preparados, supongo que estará muy perto de aquí la salida. Tramo espectáculo, parque de trabajo, y vuelven al parque de asistencia. Siempre el protocolo ese para poder enfrentar o tramo. 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
5: 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É unha festa do motor por todo alto aquí en Carballiño, capital do Arenteiro. 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E agora mesmo se verá que facer unha porra para a clasificación xeral. 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
1: Uf. Sería moi moi moi moi difícil, pero bueno, eu creo que quizás apostaría por Meira, Dani, era Mela, máis ou menos nese orden. Creo que Dani Verdomás é o que menos ten que arriscar, entonces non vai a por toda a carne no asador. Alberto Meira ten que arriscar porque supoño que al menos se intentará ter ese segundo posto do campeonato. Despois, pois, como nos comentaba Jorge, hai algún tramo que non é o suficientemente rápido para ese tipo de vehículo, sino tamén sería unha apuesta moi moi seria, un Porsche que realmente a xente vai disfrutar co sonido, bueno, pois a forma de elevalo tan espectacular que ten Jorge Pérez.
5: Entrevista exclusiva con Jorge Pérez que tivemos fai un rato xusto antes da partida dos primeiros vehículos. Agora mesmo moitísimo ambiente no Carballiño, milleiros de personas a rebosar a Plaza da Veracruz, prácticamente non se dan dado por aquí, moitísima xente, e o máis importante, moita máis xente que se espera no tramo espectacular ali no Parque do Carballiño, onde agora mesmo está o ambiente espectacular. A que sí, Isidro?
1: Sí, realmente a xente se está esperando. Moitas veces realmente esos tramos espectáculos son moi bonitos cando se fan de noite, pero claro, obviamente temos que pensar que son 100 coches, e esperamos a facer o tramo espectáculo de noite, empezaríamos a 10 da noite, acabaríamos casi ás 3 da mañán. Entonces, pois por parte da organización é algo importante que fagan hasta ahora.
5: As contas dan de 135 vehículos, son 2 horas e cuarto mínimo, supoñendo que non haxa ningún tipo de incidente. Cando vemos que xa saliron os primeiros 10 vehículos, queda por diante pois unha xornada intensa, super emocionante, pero o día grande do rally é mañán. Isidro, vamos a falar xa de mañán, anticipándonos o que pode pasar hoxe.
1: Sí, realmente mañán é cando é o rally, que bueno, pois a partir de as primeiras horas da mañán, pois os pilotos encontrarse pois cos tramos. Sí que é certo que pois pode encontrarse algunha zona oscura con unhas pequenas humedades, pero moi raro, moi raro, moi raro. Durante o día, o que máis vai afectar, que nadie se olvide que estamos en Carballiño, estamos con unhas temperaturas realmente veraniegas, sí que as mecánicas, eu creo que entre as 11 e as 4 da tarde van a sufrir bastante. Bueno, pois onde realmente pois esperemos que non se produzca ningún contratempo, a finalizar o rally, pois finalicen os 100, 130 coches que empezan, 129, pois, que poidan finalizar, porque eso sería un gran éxito, pues de que todo foi saindo francamente ben.
5: ¿En qué medida puede afectar, xa que a 7 da mañán estaremos moi pouco por encima dos 10 grados, en torno a 12, 13, 14 grados, as horas centrais do día onde se ve que se chega a 30, 32 grados, sin contar o calor do asfalto? Sabemos que estamos nunha zona onde os intervalos entre as diurnas e as nocturnas moito, tamén pode influir.
1: Sí, por supuesto, os pilotos sobre todo no primer tramo da mañán van a ter un certo problema para coller temperatura de neumáticos, para quentar os neumáticos, para quentar os frenos, van a ter un poquinho máis de problema. Despois, tal e como vai a prescurrir o día, tamén teñen que estar constantemente pois quecendo os neumáticos, pero non vai a ser tan complicado como a primeira hora. Afortunadamente, pois non están caindo grandes xiadas e non vamos a encontrar zonas húmedas, salvo algún regueiro, pois que o tendrán anotado nas notas, pero do resto pois solamente problema de temperatura de neumático no primer tramo da mañán, que bueno, pois é onde realmente non podes arriscar tampouco porque levas o neumático frío, pois hasta que se colle algo de temperatura.
5: Cal é a guía a seguir para mañán? Mañán empezamos a 7 da mañán. De onde partiríamos e cal sería o percorrer deste rally Comarca do Carballiño?

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3: Decíamos que antes que había moita xente no Carballiño, pensou me estou quedando corto, vemos as rúas abarrotadas, non me quero imaginar como está agora mesmo a xente no Parque Municipal do Carballiño, onde xa se estará disputando o Teamo Espectáculo. Isidro Vázquez, temos algunha última hora?
4: Sí, xa temos os tempos dos primeiros participantes, e temos Alberto Meira, que de momento está de primeiro no tramo, a 0,5 décimas está Daniel Verdomás, xa Lameda o temos a un segundo con algo, Daniel Montoto está a 7 segundos, Javier Troitiño está hasta 10, o sea, un pouco quizás a primeira quiniela casi vou ganando, que era o que máis ou menos calculaba. Esperemos agora pois en breve a ver no tramo espectáculo o tempo de Jorge Pérez. Temos un novo tempo de Manuel Fernández Lorenzo, que ten un tempo de 2:14 15 segundos máis que Alberto Meira. Entonces, agora chegará en breve ao tempo de Jorge Pérez.
3: Pues ya tenemos nuevos tempos, a los primeros tempos de la jornada inaugural, la quinta edición del Rally de Carballiño. Muchísimo ambiente mientras siguen llegando pilotos aquí a parrilla de salida, donde estamos instalados en las instalaciones de Etiqueta Negra. Ahora mismo, como yo caí fuera, pues te pasaríamos un poco mal. Simplemente que aquí estamos para llevaros esta noticia tan destacada de esta primera fin de semana de outono 2026. Que cualquiera que pase por aquí dirá, bueno, está comenzando, verá, porque fai un calor isidro.
4: Sí, fai calor, estamos en una tarde de brau, pero bueno, pues estamos casi a las 8:30 de la tarde, todo el mundo de manga corta.
3: Todo el mundo de manga corta, excepto los pilotos que están ahí ya disfrutando. Siguen llegando sus vehículos por aquí. Vamos a intentar ver si contamos contactado con alguna entrevista en vivo en directo aquí en Sí Radio, Ourense, a Porta de Galicia.
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2: Amigos e amigas, nos atopamos na liña de saída agora mesmo. Moitísimo ruido de fondo, moitísimo ruido. Estamos con Isidro Vázquez. Vamos analizando como van chegando os pilotos aquí. Prácticamente ruido ensordecedor. ¿Cuáles son un pouco as características dos pilotos que van chegando?
3: Sí, estamos no momento de da salida de do parque pechado. Bueno, pues xa empezan a soar, fíjate, que chegan os vehículos. Ahora mismo teñen que entrar no minuto, porque xa está, no, xa o rally xa empezou realmente. Hasta ahora era parte burocrática, pero o rally xa empezou. Aquí xa teñen que entrar no minuto, todos teñen que estar sellando a hora de saída. Bueno, están na saída protocolaria que se chama. Ahora mismo, pues estamos a copiloto do coche en el 29 e en breve sobre as 9 xa tendremos por aquí o primer participante, a Dani Verdomás, volvendo de novo ao parque pechado.
2: Aquí estamos aí, ¿no? Amigos, sale un piloto Álvarez Montes, que conta un poquinho as características desta categoría.
3: Bueno, unha categoría na que son a Pirelli Top 10C, coches moi ben preparados, unhas características técnicas bastante boas. Non son coches de primer nivel, pero son coches que teñen unha preparación, xa se escoita o sonido, bastante boa. Realmente son coches que van moi, pero moi rápido. É moi fácil encontrar uns coches destos entre os 10 primeiros da General do Rally, que iso é algo impresionante.
2: Aquí vemos que continua a saída, ruido recibimos ensordecedor, moitísimos pilotos que están esperando todavía, ainda quedan 100 por diante nesta xornada. Carballiño, repetimos, unha vez máis chega o Rally Comarca do Carballiño. Intentamos conseguir unha entrevista en vivo directo. Agora vemos como arranca. Vamos Moreno, arranca Moledo. Impresionante. Pouco máis que comentar, Isidro, por certo, dentro de un rato actualizamos tempos. E que o ruido agora mesmo é totalmente ensordecedor cuando siguen llegando pilotos a línea de salida. Amigos y amigas, estamos viviendo o rally aquí de fondo. Estamos con nuestro compañero amigo de Toño de la Etiqueta Negra. Para ti es un orgullo ver cómo estamos delante de un negocio a salida del rally de Carballiño.
4: Esto es una auténtica pasada. Buah, el ruido, el barullo, el rally, esto es lo que hay, Carballiño.
2: Esto es Carballiño, que hoy con más gente que nunca a rebosar. Cuando está, íbamos con unos consejos publicitarios para actualizar cómo van los tempos y clasificaciones en esta primera jornada.
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0: agora mesmo xa temos información de que acaba de salir Santi Ruibal, un dos pilotos máis queridos do Carballiño, da súa comarca, da súa contorna, veciño e aparte unha persona que colabora moito con o mundo do motor. Emocionante saír onde recibiu vítores e aplausos, en parabéns, enhorabuá para Santi Ruibal. E agora mesmo seguimos en directo porque xa podemos ir actualizando tempos con Isidro Vázquez.
1: Pois sí, os tempos de momento non teñen ninguna modificación así potencial. Seguimos co primeiro tempo, co primer posto para Alberto Meira e Abelino Martínez, seguido por Daniel Verdomans con Brais Mirón, José Manuel Amela con Unai Conde no terceiro posto. Pois non hai variación ningunhas. Temos o Jorge Pérez co espectacular en Porsche 911 con un tempo de 2.06, solo con unha diferencia de 8 segundos cos R5, que hai que pensar que este coche de un tamaño moito máis grande, ten un pase por zonas estreitas moito máis lento. Despois, dentro do grupo, grupo 3, xa temos a Iago Silva, un piloto orensano, un piloto local, que fixo un tempo tamén de 2.09, solamente 11 segundos de Alberto Meira, primeiro do grupo 3. Segundo do grupo 3 temos a David Rivas, pois co seu Citroën C2 R2, e terceiro a Pablo Sánchez co Peugeot 208. En breve saldrán os participantes da Pirelli Top 10 B Classic. Son vehículos clásicos, vehículos históricos, algún BMW muy bonito, que realmente están encuadrados dentro de la Pirelli Top 10 B, pero en un grupo Classic.
0: Os tempos en vivo en directo actualizados aquí agora mesmo en Si Radio Ourense, a Porta de Galicia, cando continuamos vendo como siguen chegando pilotos a esta línea. Este foco central do automobilismo galego sendo Carballiño. Por cierto, Isidro, estamos alucinando como co ambientazo que hai, que sí?
1: Sí, espectacular, parece que estamos en pleno mes de agosto, cas festas populares, simplemente isto é unha locura de xente que está pois apoiando pois aos organizadores, ao concello, aos patrocinadores, a toda xente que aporta o graíño da arena. Moitas veces cando pois moitas veces se quede colaborar un rally destos, non sabe si o retorno que vai a ter é tremendo, pois en este caso é espectacular, unha cantidad de xente tremenda, o día acompaña, a noite está espectacular, pois eu creo que non hai nadie con chaqueta, pois todo mundo de manga corta e disfrutando un poquinho do que é o rally. Se empeza a oscurecer, algúns dos vehículos, pois supoño que tendrán que pôr parrilla para poder facer o tramo espectáculo, que tamén é moi bonito. Bueno, pois pues estamos casi no coche 40 e nos quedan casi 90 coches para poder tomar saída.
0: 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Pues falando de publicidade, dimos unhos consellos e continuamos actualizando tempos en donde en Si Radio Ourense, a Porta de Galicia.
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0: pero qué ritmo tenemos aquí mismo en directo en Sierra Radio, en esa Porta Galicia. Poco más de 10 minutos para que desconectemos con la programación San Nivel Galicia, con ese programa de nuestro programa de rock, Beabú, que va a vos poner mucha caña de novia de la noche. Cuando ya podemos seguir analizando más esos tempos, ahora mismo estamos a espera, sobre todo aquí un piloto muy querido como Santiago Ruibal. Estamos esperando saber qué tempo fijo Santiago Ruibal. O que sí sabemos ahora mismo es que tenemos ya una clasificación general casi que detallada, ¿no, Isidro?
1: Pues sí, ya tenemos un poco los primeros participantes. Vamos a dar los primeros 10 participantes. Tenemos a Alberto Meira con Abelino Martínez en el puesto número 1, seguido de Dani Verdomás, José Manuel Lamela, Celestino Iglesias, Daniel Montoto, Jorge Pérez con Porsche 992, Javier Ramos Troitiño en el séptimo puesto. Tenemos un Mitsubishi Evo 10, un coche clásico, casi un coche que se ha tenido su historia, no puesto número 8, que conducido por Rodrigo Rodríguez, un espectáculo en los coches. Tenemos un piloto orensán que es muy rápido, que Fermín Sousa, pues tenemos un noveno puesto con un Clio grupo un R3, o sea, un coche bastante inferior, lo tenemos ahí de 9. En el puesto 10 tenemos a Iago Silva con su Citroën C2, un coche espectacular. En el 11 tenemos a Benito Puceiro, también con un Ford Fiesta N5. Son los primeros, los 10 primeros participantes más destacados. Esperamos un poquillo a que lleguen los pilotos de la Top 10 B para poder ir diciendo cómo va y cómo tenemos los tiempos de cada uno. En nada, tenemos a Ruibal por ahí, porque está entrando algún Suzuki da Copa. O sea que nada, en menos de un minuto tenemos el tiempo que pudo hacer en otro tramo.
0: Me acabas de comentar que puede haber una sorpresa, bueno, que está siendo una sorpresa, Fermín Sousa, Ourensán, noveno, un coche que va a ver, cuéntanos en qué diferencia de características, porque acabas de decir un coche inferior, que esté ahí metido con esos auténticos galos de pelea, muy bonito decirlo.
1: Sí, realmente, bueno, pues un coche, vamos a ver, cuando hablamos de un coche de carreras inferior, tampoco que decir que sea tal, pero bueno, estamos hablando de un coche que tiene menos caballos, posiblemente, que pues coches que quedaron detrás de él, como puede ser algún N5 o algún R2, etcétera, etcétera. Bueno, pues para este tipo de vehículo que eleva, un tiempo muy, muy, muy bueno. Hay que pensar que solo tengo una diferencia de 11 segundos con espectacular con R5, que son coches que tienen un potencial mayor. Entonces me parece un tiempo muy, muy, muy, muy, muy, muy bueno. Como dato curioso, fíjate que solo está a 3 segundos do coche do Porsche de Jorge Pérez. O sea que fue por el aire, como se dice vulgarmente, fue rápido. Tanto él como Iago Silva, que también fue muy rápido, de admirar que, bueno, pues que son pilotos locales que intentan dar espectáculo desde el primer momento do rally.
0: Estamos viendo que tenemos ya o tempo de Santiago Ruibal podría ser, estaría a piques en entrar todavía, ¿no? Pero
1: está a pique de entrar, veremos en breve.
0: O que tenemos claro que este espectáculo sigue aquí en vivo, en directo. Nos tenemos que desconectar un poco más de 10 minutos porque la vida sigue, pero mañana volveremos a estar aquí en antena. De momento no decimos ahora, íbamos a decir en 5 minutos porque es una sorpresa, ya que tenemos aquí a Isidro Vázquez, que me está comentando, por cierto, ¿tenemos tiempo?
1: Ya tenemos tiempos de Ruibal realmente espectaculares, un tiempo muy bueno, muy bueno, bueno, a 22 segundos, pero se pone dentro do grupo de Suzuki, de primero do grupo Suzuki, o sea que hizo un tramo espectáculo fantásticamente bueno para

0: Amén. Vayan tomando nota. Llámase Santi, Santiago, Santi Ruibal, que se pone primero en su categoría piloto local, que acaba de decir, señor, que estás pasmado, porque me acabo de ver a cara, piloto Nobel, con vehículo que eleva. Contanos en qué percibes que ahí puede haber algo de futuro.
1: Bueno, vamos a ver, realmente él está corriendo una casa, pues igual muchas veces conoce mi lloro percorrido. Bueno, pues al final. Muy esto, comando un equipo pequeño, soca contra un equipo grande en el fútbol, muchas veces te creces, ¿no? Entonces te encuentras muy arropado con gente que está colaborando. Por eso decía que tenía paciencia, que mañana un día muy largo, los tramos son muy largos, los tramos muchas veces están sucios, entonces ahí donde no podemos tirarnos, pagar esa fogosidad que a mejor pues demostramos os en un tramo espectáculo. Entonces, pues, único consejo que se puede dar es que tome el rally con paciencia, que son 100 kilómetros de tramos kilometrados, con sus trampas selectivas, etcétera, etcétera. Entonces, pues, con paciencia, pero bueno, que disfrute, que es lo más importante.
0: Decímoslo, destacámoslo. Dos sorpresas ahora mismo. Noveno clasificado Fermín Sousa, que se está metiendo en un top 10 con su vehículo, por cierto, Calera.
1: Era un Renault Clio R. 3, un Renault Clio 4 que llaman, R3, un coche que sale de vacaíse secuencial, etcétera, etcétera. Sea un coche de carreras, pero no un coche gordo de 300 caballos como podemos encontrar con N5 o con R5. Es un tempo espectacular, bastante, bastante bueno para el coche que le va.
0: Y otra de las sorpresas de la jornada es que Santi Ruibal, debutando, piloto de casa, nos asiente, por cierto, de ese retail que le desea el coche impecable. Es esa soya escondida, ese vehículo que tengo 80 o 90 Ténganos un 50, este rapaz es un crack, pero acabamos de quedar todos con boca abierta porque acaba de hacer un tempazo y ponerse primero en su categoría. Amigos, amigas, tema lo van a continuar en Sí Radio en esa puerta de Galicia, un consejo publicitario e íbamos a enfilando a despedida del programa de hoy.
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0: ¡Ay, epa! ¡Que me vengo arriba! ¡Ay, epa! Es que no se va a ir bien arriba con ambientazo que hay ahora mismo en Carballiño con la celebración de la quinta edición de Rally Comarca. Digo Carballiño, evidentemente. Estamos con Isidro Vázquez y hemos empezado a despedir el programa de hoy. Rápidamente, tenemos 30 segundos para detallar la clasificación por lo miudo y despedirnos para mañana, volver a las 10 de la mañana.
1: Pues realmente, pues bueno, pues la clasificación no tuvo muchas modificaciones. Simplemente a carne no asador ponse mañana, a disfrutar, a que gente colabore, o público que colabore fundamentalmente.
0: Pues nada, amigos y amigas, sin más dilación, nos despedimos para mañana. 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Amigos y amigas, mañana volvemos con Radio Carballiño. ¡Abudiño!

0: esto es una pequeña patada así, ¿no?
1: Así, para empezar a lo grande.
0: Oye, la neno.
1: Para empezar, pues como dicen, vamos a hablar de cosas extrañas que pasan en los concertos, que algunas son simpáticas y otras pues no son tan simpáticas, ¿no? Por ejemplo, Pearl Jam estaban tocando en Chile y miraron un cano el escenario. Eddie Vedder, que es muy animalista, pues paró el concierto a preguntar cómo llegó el cano ahí, o el escenario, que era imposible. Paul McCartney también le pasó algo así medio parecido. Paró un concierto en Brasil en 2013 por una invasión de saltamontes, es decir, algo insólito. También es muy conocida a faceta de Ozzy, cuando en 1982 tiraron de un morcego o escenario. Él creía que era de goma, un soguete, y de un mordisco arrancó ya la cabeza, y cuando sintió ese líquido en la boca, pues paró el concierto, se marcharon con él al hospital. Hay un grupo americano que se llama King of Lion, que en 2010 estaban presentando en San Luis, en Estados Unidos, o un disco, y detienen su concierto por una plaga de palomas, que estaban las palomas ni más ni menos que encima de sus cabezas, es decir, donde están los focos, ahí estaban las palomas, y claro, estaban pues haciendo sus necesidades, estaban decayendo todos músicos, y dijeron, así no podemos tocar. Estaba yo también en Portugal, en un festival, ahí estaba yo presente, estaban los Nickelback tocando a Noilla Dormal, y tuvieron que parar porque hubo unos desgraciados que tiraron piedras, estaba el cantante falando como si seguides así vamos a parar. En ese momento alcanzó una botella. Esa dijeron, hasta aquí llegamos, no podemos seguir, no vimos aquí a tocar, que no vimos aquí a recibir impactos de nada. Y algo también parecido le pasó a Eric Clapton. El año pasado estaba tocando en Madrid, no Within Center, y justo antes de los Bixes, algún simpático por ahí lanzó a funda de un vinilo y alcanzó uno y dijo él, hasta aquí llegué y no toco más. Y marchó, sí. Pero hay una anécdota que diremos, ¿qué tiene que ver el Tom Jones con Motorhead? Que esto es muy simpático, que esto es tremendo. Pues tiraron los dos una prótesis de un aperno escenario. Sí, sí. También Bruce Springsteen, también le tiraron algo increíble. Tiraron un queso entero, un queso parmesano. Paró el concierto de golpe y dijo, ¿pero quién es esa persona que trae un queso entero a un concierto y lo tira al cantante? Es que él no daba crédito a eso. También a David Bowie le pasó algo así. Fue alcanzado susto en el hoyo por un chupachus de estos que son como un chupete, pues algún también individuo lanzó uno y tuvo que pararlo o concierto porque impactó yo directo en el hoyo. Y Alice Cooper, como no, Alice Cooper, el rey del terror, tenía que estar aquí en esta lista. Tiraron una galiña viva. Él devolvió uno público, pero creo que duró muy poco la galiña, estaba prácticamente desmenuzada. También Angus Young tuvo que parar, estaba en pleno solo, en pleno auge de concierto. Algún impresentable pues tiró yo un vaso cheo de cerveza, hay un vídeo en YouTube que se mira mucho, que ya da na cara, para o seu concierto para pedirle explicaciones por qué ven aquí a tirar de algo. Pero no solo eso, también nos concertos hay cosas surrealistas. Por ejemplo, muchas peleas, pero no en lo público, que también las hay, sino en dos músicos, ¿no? 82 Metallica enzarzaronse en pleno escenario a golpes porque no se ponían de acuerdo en las canciones, en los set list. Es decir, que debía de haber algo más porque si no, esto no tiene mucha cabeza. También aquí para Julio, sus queridísimos Rolling, también durante un concierto Keith Richards no dudó en golpear con su guitarra a un fan que subió al escenario. Preguntaronle, oye, ¿por qué golpeaste con la guitarra? Él dijo, invadió un meu espacio.
2: Hay un vídeo de eso.
1: Sí, hay un vídeo, sí. Marilyn Manson también no dudó en pusar de malas maneras a su guitarrista John Five, tremendo guitarrista que meto aquí a cuña, que me encanta ese guitarrista que tiene unos discos en solitario muy, muy vos. James Addiction, que salieron en todos los telediarios no 2024, cuando su cantante en directo pues empieza a dar una bofetada a Dave Navarro. Y también los Scorpions estaban tocando en Madrid, esto es más serio, En 1986, no estadio do Rayo, e un tal Michael Warner, que era un cabo do exército dos Estados Unidos, apuñalou no corazón a Miguel Ángel Rojas e perdeu a súa vida nese mesmo día. Decir que aquí non nos olvidamos deses incidentes. 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
0: 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Normalmente hai lastrazos antes ou despois do concerto, pero ese momento ese foi no concerto. 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Foi bastante impactante porque, claro, notas o estruendo e despois a descarga. E como lle
1: presente, ostras, foi tremendo, foi
0: como
1: tremendo.
0: Si tocaras un enchufe directamente, ¿no?
1: Sí, foi tremendo.
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pésames a Zacar Viñós. Desde aquí, desde o Galo Vermello, queremos sumar a ese pésame. Imos escoitar ese tema precisamente con Aurora Beltrán, titulado Tescon Don't Lie Rain.

0: Muy buenas y bienvenido, bienvenida a Conexión Latina con Alex Ev. Me gustaría que te olvides un poquito del reloj, dejar fuera el ruido y quedarnos con lo que realmente importa. La música, latina, urbana, electrónica, nuevos sonidos y alguna que otra sorpresa. 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
2: Alex, vaya programón nos toca hoy. Madre mía, qué temazos hay por aquí preparados para que la gente baile. Van a flipar.
0: Hola, ¿qué tal? Qué bueno tenerte por aquí. Esto es Conexión Latina con Alex F. Y durante las próximas dos horas vamos a ponerle banda sonora a tu momento. Puede que vengas de un día complicado, que estés empezando la noche o que simplemente tengas ganas de escuchar música, ¿no? Sea cual sea tu situación, estás en el sitio correcto.

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2: Bueno, vamos con una de esas que en cuanto entra el beat sabes que la cosa cambia. Subimos un poquito, ¿estás ready? Y dentro temazo.

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2: Vamos con una que mezcla actitud, el ritmo y ese sonido urbano que tanto nos gusta. Cambiamos de ritmo, ¿no? Pero no de intención. Seguimos urbanos, seguimos latino. Y seguimos con música que entra fuerte directamente. ¡Dentro temazo!

Bueno, lo que traemos hoy es una locura. Hoy, Alex, estamos preparados con unos temazos que, vamos, va a flipar la gente. Vamos allá, no vamos a hablar más, vamos a poner un poquito de música por aquí.

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2: Esta nos la manda Cristian Mochonsuni, ya sabes, y amigo de esta casa, Conexión Dense Radio. Cuando Cristian aparece con una selección, conviene escucharla. Y esta vez nos trae una canción que encaja perfectamente con lo que estamos escuchando. Cristian, gira los platos y danos un temazo.
3: Más que preparado, Alex. La música no puede parar, así que súbele a eso. Que suene, vámonos. Hola, ¿qué tal? ¿Cómo estáis? Una semana más para presentaros el temazo recomendado. Soy Cristian Mochonsuni y esta canción que os voy a poner la conocéis todos de sobra. Ha sido uno de los éxitos latinos. Se trata de Si antes te hubiera conocido, de Karol G.
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0: ¿Os ha gustado el tema? A mí mucho. Y si queréis más como este, os invito a seguir mi lista en Spotify 100% temazos. Buscadme, guardadla, a bailar y a motivarse.
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2: Dejamos atrás la anterior y nos metemos en otro universo, más urbano, más profundo, más nocturno. Esta tiene ese punto de canción que descubres una noche y después quieres volver a escuchar. Vamos a ver qué te parece.

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1: Ya está por aquí vuestro Cristian Mochonsuni preparado como siempre para Conexión Latina con los mejores temazos del momento para que bailéis y echéis un ratito agradable con la música bien alta. Así que suban el volumen, que nos vamos.

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1: ¡Buah! ¡Qué tremendo temazo viene ahora! ¡Mira cómo empieza! No hace falta contar mucho más. Espera a que entre el beat. Hay canciones que tienen algo especial cuando las escuchas a cualquier hora. Esta tiene bastante de eso, así que vamos a dejar que suene.

0: 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Cambiando imagen. ¿Qué tal? Muy buenas, soy Alex F y esto es Conexión Latina. Si acabas de llegar, quédate un rato porque tenemos por delante un programa cargado de ritmo, canciones que ya conoces y otras que quizá descubras hoy. Ponte cómodo, sube un poquito el volumen y deja que la música haga el resto.
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2: Y efectivamente ha llegado el momento de una buena sesión de vuestro Cristian Mochonsuni, que ya está por aquí, ya todo preparado, la mesa lista, los temazos puestos, así que ¡vamos!
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2: Vamos con otra de esas que mezclan dos mundos, lo latino y la electrónica. Subimos la energía. La siguiente viene con ese punto de club que pide volumen. Y cuando se juntan bien, pasa esto. Abre bien las orejas.

preparado, todo ready, vamos con una buena ración de temazos, marchando. Oyentes, ha llegado el momento más esperado, el temazo recomendado de esta semana. Hoy os traigo un Remember en toda regla. Nos vamos a ir al año 2009 con uno de mis artistas favoritos. Se trata de Pitbull con este Hotel Room Service.

0: espero que lo encontréis en una de mis playlists. Están todos estos temas y muchos más. Así que seguidme, buscadme como Cristian Mochonsuni y 100% temazos. Y nos vemos aquí en el próximo tema recomendado. Un abrazo.
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2: Ahora toca una de esas que funcionan mejor cuanto más alto está el volumen. Tú sabrás, pero yo ya te he avisado. Nos vamos de viaje por el sonido latino. Y este temazo tiene muy buena pinta, ritmo latino con producción electrónica. Y cuando está bien hecha, se nota. Vamos con ella.

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1: Todo preparado para unas horitas cargadas de temazos y musicón para bailar. ¿Qué tal? ¿Cómo estáis? Hola a todos, hola a todas los oyentes. Alex, muchas gracias. Vamos a comenzar, vamos a arrancar con este musicote que tengo preparado para hoy para que os lo gocéis. Vamos, que nos vamos.
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0: Sánchez.
1: Hasta pronto.

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